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1: Las 20 horas y 31 minutos.
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1: Las 21 horas.
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1: Las 21 horas y 29 minutos.
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2: Las 22 horas.
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7: Entre los años 1972 y 1975, disfrutamos de Kung Fu. Esta serie de televisión fue protagonizada por David Carradine. Relata las aventuras de un solitario monje chino Shaolin llamado Kwai Shang Kain. Su propósito es encontrar a su medio hermano Danny Kain y empezar una nueva vida en familia, ya que el mismo Kwai Shang había huido de China tras poner las autoridades precio a su cabeza por asesinar al sobrino del emperador, ocurrido para vengar la muerte de su guía espiritual, el maestro Po, interpretado por Kai Luk, a manos de dicho familiar imperial. Kung Fu, sin duda una serie de culto emitida entre 1972 y 1975.
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Hola familia Chintero Ventera, hola, ¿qué tal? Te saluda AJ Alba de los estudios en Estados Unidos de Canal 8090 Radio Retro Hits para darte la bienvenida a otro super episodio favorito, el Old School Hit Mix, el Retro Show, donde viajamos cada semana por la moda de la música retro ochentera noventera, celebrando esos éxitos del VH1 y MTV y muchos más. En esta semana tengo para ti una selección ecléctica fantástica de temas favoritos, artistas conocidos, pero también unas que otras rarezas. Estaremos celebrando hoy día la música de Phil Collins, la banda australiana Savage Garden, los británicos Mercy and the Smiths, Find Your Carnival, el ritmo contagioso del synth pop de los Backstreet Boys, los italianos W, los británicos UB40, el rock psicodélico de Lenny Kravitz y la música bailable de Michael Jackson. También tenemos hoy día las secciones y los segmentos Las Dos Caletas, dos temas de dos bandas entre destacaditas que hace tiempo no escuchabas. También tenemos en el segmento Future Nostalgia, lo más reciente de la banda U2, un tema que se convertirá en un favorito mucho de nosotros con nuestras bandas retro. También tenemos el segmento 3 del 5, tres temas del Hit Parade de la música norteamericana o británica que estuvieron en el Top 5. Y también tenemos hoy día un Mega Mix, el Mega Mix de la banda U2, que les está en residencia en Las Vegas, Nevada, un concierto fantástico. Tengo para ti sus éxitos principales, favoritos mucho de nosotros, para que celebremos lo mejor de la banda U2. Iniciamos hoy día con una banda favorita, la banda sueca Roxette. De su segundo álbum de estudio, el álbum Look Sharp, el corte Dangerous, un tema que estuvo en la posición número 2 en Billboard en el 88. Y seguimos con un tema que tardó 18 años en Dangerous, un tema que estuvo en la posición número 2 en Billboard en el 88. Y seguimos con un tema

habrá música retro, ochentera, noventera. ¿Qué tal? Una vez más, bienvenido seas al All School Hit Mix, el Retro Show, en compañía de AJ Alba. Comenzamos el set musical con dos temas favoritos tuyos y mío. El primero de ellos, de una banda icónica de los 70s, 80s y 90s, la banda norteamericana Blondie, con el tema María, de su álbum del 1999, No Exit, un comeback masivo de esta banda después de haber lanzado un tema inédito en 18 años. Y nos íbamos a Inglaterra, a un tema que fue lanzado exactamente un día como hoy, en 1997, otro tema noventero, la banda Monaco, una banda experimental del bajista de la banda New Order, Peter Hook, con el corte What Do You Want From Me? ¿Qué quieres de mí? De su álbum Music for Pleasure. Un tema que se convirtió en One Hit Wonder después que Peter Hook y su banda no pudieron cosechar otro éxito similar. Sin embargo, hoy día Peter Hook está de gira exactamente por Estados Unidos con su banda Peter Hook and the Light. Y estarán en este año presentándose en diferentes lugares en Estados Unidos para hacer conciertos de música instrumental de los álbumes Substance de New Order. Así que si tú estás en algún lugar en Estados Unidos escuchando All School Hit Mix, ten pendiente para disfrutar de Peter Hook and the Light y sus temas en versión instrumentales de New Order. Soy AJ y continuamos con más música y nos vamos a 1985. Una de las voces más cotizadas de los 80s, 90s, la voz del británico Phil Collins, con un tema que no fue lanzado en Inglaterra, pero que tuvo gran éxito en Estados Unidos, América Latina y otras partes de Europa. Me refiero a su álbum multiplatino No Jacket Required, el corte Don't Lose My Number, no pierdas mi número. Soy AJ y escuchas en este fin de semana edición super especial del All School Hit Mix, el Retro Show, porque tú la haces especial.

Las armonías musicales ochenteras y noventeras se unen en el All School Hit Mix Retro Show. Soy AJ. Hemos estado disfrutando de varios temas de corte ochentero y también noventeros. Y qué chévere que ellos se unen y que también, bueno, ¿quién diría que son de ochentas y noventas? El primero de ellos, el tema icónico de Phil Collins de su álbum multiplatino No Jacket Required, el corte Don't Lose My Number, No Pierdas Mi Número. Un corte que estuvo en esta popularidad de Billboard, posición número 4, en el 85, pero que nunca fue lanzado en Inglaterra porque Phil Collins tal vez no deseaba que ese estilo musical se identificara con él, un corte más bailable, más de tipo pop, ya que Phil Collins era reconocido como baterista, pero también músico de rock. Sin embargo, fue un tema que tuvo mucha popularidad en diferentes países de Europa. Y nos íbamos a Australia, ya en 1997, con la banda Savage Garden, de su álbum Affirmation, el corte La Canción Animal, The Animal Song, en la voz inconfundible de su vocalista principal, Darren Hayes, en la cual fue el primer sencillo extraído de este álbum, que les permitió a ellos también colocarse en las diferentes listas de popularidad en diferentes países y también mantener ese ritmo contagioso que nos trajeron después de su tema I Want You. Soy AJ. Una vez más, gracias querido oyente, gracias fanático de la música ochentera, tú que cada semana haces tu nuestro show, escuchándonos en diferentes geografías, en diferentes horas del día, y también gracias a las superiores estaciones donde nos escuchas hoy día, por toda América Latina, Estados Unidos, Canadá y también España. Saludos especiales si nos escuchas hoy día desde República Dominicana, las diferentes ciudades en Santiago, en La Romana, Santo Domingo. También tengo sus escuchas hoy día desde Puerto Rico, desde Santurce, desde San Juan, desde Mayagüez, un poquito más al norte, en Miami, Florida. También tengo sus escuchas hoy día en New York City y también en Manhattan, igualmente en Brooklyn. Seguimos con más música y seguimos en el vecindario australiano y nos vamos con la banda 1927 de su álbum de 1988, Ish, un álbum que consiguió la categoría platino en su país natal de Australia, el corte You'll Never Know, Nunca Lo Sabrás, un corte súper chévere que tengo para ti hoy día en el All School Hit Mix, el Retro Show.

disfrutas del Old School Hit Mix Retro Show en compañía de AJ Alba. Y llegamos al segmento musical Las Dos Caletas, dos temas de dos bandas entresacadas que en tiempo no escuchábamos. El primer tema responde a una banda de origen alemán, cuya vocalista, al lanzarse como solista, luego se convirtió en la vocalista más exitosa de la música alemana, después de haber vendido más de 25 millones de discos. Su nombre de pila, Gabriel Susanne Körner. Pero tal vez con ese nombre no lo conocemos, pero si escuchamos el nombre Nena, y nos remontamos al 84-85 a celebrar uno de los temas favoritos de muchos de nosotros, 99 Globos Rojos, 99 Love Balloons, el cual estuvo en posición número uno en Estados Unidos, en Canadá, diferentes países de América Latina y también Europa. ¿Pero qué pasó con Nena después de lanzar ese tema y ese álbum? Realmente, los álbumes no tuvieron éxito. Lanzó 6 álbumes de producciones y exactamente al 87 se disolvieron como banda. Por su vocalista, la cual recibió el apodo de Nena después de haber viajado a España cuando era niña, desde el 89 al 2020 lanzó 13 álbumes de producción musical. En el 2005 alcanzó nuevamente la posición número 1 en Alemania, después de haber lanzado el 83 con su 99 Love Balloons, con el tema Leveris, El Amor Es. En el 2005 Nena alcanzó la popularidad nuevamente con este álbum y con este tema para convertirse así en la artista más cotizada en la historia de la música alemana. Te dejo con el tema Love Is o Love Is o El Amor Es, para disfrutemos hoy día nuevamente de la voz incomparable de Nena en el segmento musical Las Dos Caletas por el Old School Hit Mix, el Retro Show.

Libre Is, El Amor Es, de la cantante alemana Nena, 2005, en nuestro primer tema hoy día para las canciones Caleta. Temas y bandas que escuchamos por All School Hit Mix. Y continuamos con otro tema de una banda icónica, precursora del movimiento punk, del movimiento gótico británico, que empezó su carrera en 1976, que se mantuvo en los escenarios hasta el 1999. Me refiero a los icónicos Sushi and the Banshees, una banda que no requiere introducción para muchas personas que siguen estas bandas de corte gótico, culto, pop alternativo, por una banda que tiene un catálogo impresionante. Para ti que tal vez no la conoces, es una mezcla entre The Cure, Depeche Mode, por un estilo único, completamente inolvidable. Te comparto Ciudades en Polvo, Cities in Dust, de su álbum del 86 Tinderbox, cuando la banda también estuvo experimentando con un estilo más comercial. Por un estilo siempre donde nos deja la música así como misteriosa, te recomiendo ver los videos de Sushi and the Banshees por YouTube para que empieces a descubrir esta banda y podamos disfrutar hoy día de una segunda opción en nuestras canciones Caleta por el All School Hit Mix, el Retro Show, celebrando siempre lo mejor de la música ochentera y noventera.

La iconica Zuzi and the Banshees, banda británica setentera, ochentera, noventera, que nos trajo un montón de éxitos de rock industrial gótico. Y este en particular, un tema más dance rock, precisamente cuando estuvieron experimentando con esta línea musical, el 86 de su álbum Tinderbox. Seguimos con más música, no sin antes hoy día enviar saludos cordiales a la familia Díaz, que nos escucha a través de los clásicos, Radio Clásicos 101 Rock en México. Gracias por reportar audiencia. También a ti que estás escuchándonos hoy día desde Miami, a José Manuel Álvarez, también Alvairis Tavares, que nos escucha hoy día desde Michigan, el estado en Estados Unidos, y a ti que estás ahí celebrando calladita la mejor música ochentera. Y nos vamos precisamente a celebrando la música ochentera noventera con más bandas británicas. Por ahí viene el dueto Patchwork Boys, que adaptarán precisamente en España el día, me parece, el día del 10 al 13 de julio de este año en el concierto Cruella Festival en Barcelona. Te dejo con The Patchwork Boys, How Can You Expect to Be Taken Seriously. Old school.

How can you expect to be taken seriously? Dedicator especial a nuestros amigos de LDH 714 Music 91.5 en Opera Misiones, que son fanáticos de los Pet Shop Boys, de su álbum Behavior 1990. Y seguimos hablando con más música sin pop y nos vamos a Alemania con la banda Alpha Bill. 1986, la versión remix de su tema Sensations, lanzado en el 2022 en esta versión. Soy AJ y escuchas el All School Hit Mix, el Retro Show.

Dos bandas que no requieren traducción, que comparten un ritmo similar con 4 años de diferencia. ¿Quién copió a quién sería la pregunta? Realmente no hubo copia porque escuchamos Alphaville de 1986, el corte Sensations, que fue lanzado realmente en ese año. Y luego la versión remix que acabamos de escuchar fue lanzada en el 2022, para remontarnos al 1989 con los fabulosos Fine Young Cannibals de su álbum The Raw and the Cook, el favorito mucho de nosotros, Good Thing, un tema que estuvo en la posición número 7 en el UK Singles Charts y también estuvo en la posición número 1 de Billboard. Dos temas que comparten un ritmo similar, pero que no fueron copiados el uno del otro. La música nos une en el portón donde estemos hoy día. Y All School Hit Mixer del show es escuchado por toda América Latina, el Caribe, Canadá, también España, igualmente Sudamérica, en estaciones tan finas como WDKL Radio en Panamá y también Bahía FM 102.5 desde Cumaná en Sucre, Venezuela. Y seguimos de una vez con nuestra Future Nostalgia, nuevo tema que estaremos presentando hoy día de una banda icónica que regresa como primer día.

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1: Llegamos a nuestro segmento Future Nostalgia, Nostalgia Futura, un tema de una banda retro que sigue lanzando temas como Primer Día y Super Exitosa. Y hoy día tenemos a U2, que nos trae su tema más reciente, lanzado en septiembre 23 de 2023, para lanzar exactamente un tour, una residencia muy específicamente en la ciudad de las estrellas, la ciudad del pecado, en Las Vegas. Precisamente está acabando y que está vendiendo tickets entre $300 a $600 en lo que es el escenario más cotizado hoy día para hacer conciertos en Las Vegas, la esfera, una especie como de esfera digital donde la experiencia se hace 360 grados. Te dejo con su tema que lanzó exactamente este tour, Ciudad Atómica, precisamente un tema que ya está calando, bueno, caló grandemente a final del año en los diferentes rankings de la música retro, y dicen que es una mezcla entre Call Me de Blondie y otros temas también ochenteros. Presentamos U2 con Atomic City por All Exclusive Mix, el Retro Show, en nuestro segmento Future Nostalgia.

Incombustibles, UB40, Here I Am, Come and Take Me, quienes están actualmente de gira por Estados Unidos con un itinerario súper chévere y lleno completamente. Nos trae esa música que siempre recordamos de tipo caribeño, y cuando estamos exactamente en la época de invierno, esta música queda fantástica, pero donde quiera que se escuche, UB40 es una fiesta. Los artistas Reto siguen de excursión, siguen de gira, y precisamente estuve revisando ante nuestro show quiénes están de gira en estos próximos meses, y me di cuenta que Simple Minds estará el 17 de julio en Mallorca, en España, en concierto. También en marzo de este año, Pat Benatar y Neil Giraldo junto a Berlín estarán en la Feria Ganadera, en la feria anual que se hace en el estado de Ohio, en Estados Unidos, que es grandísima. También Nile Rodgers y The Chick, después de haber ganado un Grammy como mejor productor por tantos años, también está de gira en Estados Unidos. Está presentándose el día 12 de junio en Hampton Court Palace Festival en Washington, D.C. También quienes están todavía celebrando y no se paran, están indetenibles. Duran Duran estarán presentándose el día 17 de mayo en la sala de conciertos Steelhouse en Omaha, Nebraska, que también están abordando una gira grandiosa por todo Estados Unidos. Y para también los que están visitando otros países, como es el caso de Puerto Rico, República Dominicana, y también en Sevilla, España, nuestros artistas también están presentándose en esos lugares. Precisamente en Sevilla se estará llevando a cabo el 14 de septiembre de este año el concierto I Love the 90s, donde estarán presentándose Hathaway, Safri Duo, también Alice DJ, Rosalía, entre otros. Soy AJ, escuchas el All School Hit Mix, el Reto Show con la mejor música ecléctica cada fin de semana.

La icónica voz del británico Morrissey con su super éxito Every Day is Like Sunday, cada día es un domingo. Y llegamos a nuestro segmento 3 del 5, tres temas del Hit Parade de la música inglesa o la música norteamericana, pero que estuvieron un día como hoy en la misma popularidad. Tres temas del Top 5. Y precisamente vamos a enfocarnos hoy día en el Hit Parade de la música británica que estaba sonando un día como hoy en el 1993. En la posición número 5 estaba Oh Carolina del Shaggy. Posición número 4 estaba una semana como hoy Annie Lennox con el tema Little Bird, canción para un vampiro de la película Drácula. Posición número 3 le respondía a uno de los rockeros más espectaculares en norteamericano, Lenny Kravitz, que nos traía exactamente en el 93 el tema Are You Gonna Go My Way, de estilo hard rock, funk rock, en esta edición del 3 del 5, tres temas que estuvieron hoy día en el top 5 del Hit Parade de la música británica.

Old School Hit Mix Retro Show. 3 del 5, los 3 temas que tuvieron en la cima popularidad una semana como hoy en el Hit Parade de la música británica. Escuchamos posición número 3 al norteamericano Lenny Kravitz con Are You Gonna Go My Way. Y llegamos a la posición número 2, el séptimo sencillo lanzado del álbum Dangerous de Michael Jackson, un álbum multiplatino que fue lanzado en el 91. Sin embargo, este séptimo sencillo ya estaba calando en el gusto popular de la música británica en el 93, el corte Given to Me. Given to Me es una idiomática que me tomó más o menos un poco de tiempo como entenderla. Given to Me es tal vez, podríamos decir en español, cuando una persona te está, en cierta forma, diciendo, quiero que hagas algo, quiero que hagas algo, y se convierte tal vez un pequeño acoso, pero al final de cuentas uno se rinde y dice, bien, lo voy a hacer. Ese es el corte de esta canción, Given to Me, donde las guitarras, tiene una guitarra súper impresionante, la guitarra de Slash, de la banda Guns N' Roses. Te dejo con Michael Jackson, Given to Me, posición número 2, exactamente una semana como hoy, en 1993, en UK Singles Charts, en nuestra sección, el 3 del 5, 3 temas que estuvieron en el Hit Parade de la música británica un día como hoy.

0: Escuchamos la producción Dangerous, el corte de Michael Jackson, Given to Me, séptimo sencillo de esa producción, que está en posición número 2, una semana como hoy, en el 1993. Y así llegamos a la posición número 1, que estuvo una semana como hoy, en los charts del UK Single Charts, y nos encontramos con el dúo dinámico Two Unlimited, con su tema No Limit, un tema que estuvo por 5 semanas consecutivas en la posición número 1 en UK Singles Charts, una semana como hoy, en el 1993. Two Unlimited, que no son desconocidos para nosotros, tuvieron una estela de éxitos masivos por todo lo que fue esa cartelera, y este éxito fue uno de ellos. Algo particular sobre Two Unlimited era que cuando sonaban en la radio británica, el rap era eliminado y solamente se escuchaba la voz de Anita cantando estos temas. Sin embargo, en este corte en particular, la palabra techno era preservada y por supuesto daba mayor energía a este tema. Te dejo con Two Unlimited, No Limit, en nuestro 3 del 5, 3 temas del Hit Parade de la música británica, una semana como hoy, por Old School Hit Mix, el Retro Show.
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0: Posición número uno, una semana como hoy, en el UK Single Charts, la banda belga holandesa Too Unlimited con No Limit, un tema que estuvo por 5 semanas consecutivas en la posición número uno. Y seguimos con más música y nos vamos a Italia con el proyecto musical W, seguidos por DJ Bobo en un Eurobeat con All School Hit Mix, el Retro Show. Soy AJ, gracias por estar con nosotros celebrando la música ochentera y noventera.
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0: Disfrutas del All School Hit Mix, el retro show en compañía de AJ, y cada semana viajando por la música retro ochentera y noventera. Gracias a ti que nos escuchas hoy día en el portal, donde estás, en casita, en la playa, en el gimnasio, trabajando, para ante todo disfrutando y viajando juntos hoy día por lo mejor de la música retro ochentera. Tenemos un set musical con tres cortes de corte Europop europeos bailables, comenzando con el primero de ellos, con la agrupación italiana W, It's a Wonderful World, de su álbum, The Blue Album del 94, para irnos a Suiza con DJ Bobo, Everybody, para terminar con la agrupación británica Eight Wonder, una agrupación que trajo varios éxitos, pero que tuvo la dicha que varios de ellos fueron copiados por artistas estadounidenses. Y este particular, los Pet Shop Boys, compusieron este tema para ellos en el 88, para luego regrabarlos en el 89 en su álbum Introspective. Y llegamos al Mega Mix de U2, éxitos de esta banda icónica, una banda irlandesa que sigue trayendo los éxitos con Primer Día, una banda que nació exactamente en el 76 en Irlanda y que hoy día ha producido 15 álbumes de estudio, un álbum de conciertos en vivo, tres álbumes de compilaciones y ha lanzado 84 sencillos. Escuchemos hoy día, para despedirnos de nuestro All School Hit Mix Retro Show, el Mega Mix, decirte gracias por estar con nosotros en esta semana celebrando lo mejor de la música retro ochentera y noventera. A disfrutar con el Mega Mix de U2 por All School Hit Mix, el Retro Show. Hasta luego. Bye bye.
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1: Es la una de la madrugada y 43 minutos.

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1: Es la 1 de la madrugada y 59 minutos.
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1: Son las 2 de la madrugada y 18 minutos.

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1: Son las 2 de la madrugada y 59 minutos.
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3: 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Robotech, serie animada del año 1985, creada por Carl Masek, fusionando y adaptando tres series de animación japonesa. Fue editada y distribuida por la empresa estadounidense Harmony Gold y producida en asociación con Tatsunoko Production. La saga más conocida es la saga Macross, y en esta primera generación tiene como protagonista a Rick Hunter, un piloto civil al que las circunstancias llevan a ingresar a las fuerzas militares como piloto de combate. Juntamente con la línea argumental bélica, se desarrolla un triángulo amoroso entre Rick Hunter, Lisa, su primera oficial de la nave, y Lynn, una joven que se convertirá en estrella del espectáculo. Hoy recordamos a Robotech. 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
1: Son las 3 de la madrugada y 58 minutos.
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3: 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Pues aquí te dejamos algunos tips alimenticios y de salud para mejorar tu estilo de vida. Aquí, en tu radio. ¿Sabías que el pimentón verde es antioxidante? Así es. Además, refuerza el sistema inmunológico, mejora la hidratación de la piel, tiene alto contenido en calcio y fósforo, proporciona sensación de saciedad, es alcalinizante, tiene alto contenido de vitamina C y ayuda a la pérdida de peso. Nosotros te recomendamos consumirlo como ensalada, agregando solamente jugo de limón. Así podrás tener un mejor estilo de vida. Esperamos que este dato te sirva. Pronto volveremos con más Estilo de Vida en tu radio. ¿Quieres que tu marca tenga un lugar de privilegio? 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
1: Son las 6 de la mañana y 58 minutos.
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1: Son las 7 de la mañana y 28 minutos.
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1: Son las 8 de la mañana y 2 minutos.
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1: Son las 8 de la mañana y 28 minutos.
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1: Son las 9 de la mañana y 2 minutos.
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1: Son las 9 de la mañana y 32 minutos.
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1: Las 10 de la mañana y un minuto.
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1: Las 11 de la mañana y 2 minutos.
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8: ¿Qué tal, amigos? ¿Cómo les va? Bienvenidos a una nueva emisión de Bravo Music Files. Hoy vamos a descubrir de dónde viene un éxito del año 2004. Corría el año 1982 y Simple Minds lanza al mercado un álbum llamado New Gold Dream, en donde venía esta canción. Someone, Somewhere in the Summertime.

Para el tercer álbum de estudio, el DJ productor francés convocó al cantante belga J.D. Davis y, utilizando un sample de la canción de Simply Minds, logró crear lo que sería uno de los mayores éxitos de su carrera. Señoras y señores, con ustedes, David Guetta, The World's Mine.

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2: Las 12 horas.
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7: El valor de la perseverancia va ligada con nuestros sueños, aspiraciones e inclusive con los retos personales y profesionales que nos pongamos como meta. La perseverancia es enfrentarnos al miedo, a estar dispuestos a adentrarnos a lo desconocido, sabiendo que debemos alcanzar lo que queramos como objetivo. La vida está llena de retos, por eso debemos esforzarnos para lograr nuestra felicidad, objetivos y sueños. Es por eso que no debes desistir. Debes intentar las veces que sean necesarias, porque el éxito es de aquellos que lo intentaron hasta conseguirlo. La perseverancia significa tener esa espinita en el subconsciente que nos permite soñar. Es comenzar con el anhelo por transformar nuestros sueños, darle vida y luchar constantemente con esfuerzo, dedicación y mucha entrega por hacerlos realidad. La perseverancia se alcanza a través del aprendizaje de buenas y malas experiencias. No importan las caídas o fallas que se nos presenten en el camino. Lo importante es intentar una y otra vez hasta lograrlo. Hola, te habla Carlos Álvarez, el arquitecto de familias.
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1: Las 12 horas y 59 minutos.
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5: 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Chips, Patrulla Motorizada. Es una serie de televisión emitida desde septiembre de 1977 a junio de 1983 por la cadena estadounidense NBC, que en 1998 fue filmada una película con el nombre de Chips 99, donde el reparto estaba compuesto por los actores originales de la serie, cumpliendo funciones de superiores. En 2017 se realizó la adaptación de Chips, Patrulla Motorizada, Recargada. La serie aborda los años en servicio de los policías motorizados Jonathan John Baker, Larry Wilcox y Francis Punch Ponchello, Eric Estrada, miembros de la Patrulla de Caminos de California, que se veían envueltos en situaciones por las que suelen pasar los policías, siempre a bordo de sus motocicletas. Una característica que hasta el día de hoy los hace recordados. Chips, Patrulla Motorizada.
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1: Las 13 horas y 58 minutos.
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3: 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Pues aquí te dejamos algunos tips alimenticios y de salud para mejorar tu estilo de vida. Aquí, en tu radio. ¿Sabías que de la cáscara de limón puedes hacer un rico té? Además de eso, ayuda a combatir la obesidad, el mal aliento, manchas en la piel y el exceso de grasa en la piel. También ayuda a la digestión, presión arterial, blanquear los dientes y aumentar las defensas. Por eso te recomendamos tomar un rico té de cáscara de limón. Así podrás tener un mejor estilo de vida. Esperamos que este dato te sirva. Pronto volveremos con más Estilo de Vida en tu radio. 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
1: Las 14 horas y 59 minutos.
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1: Las 15 horas y 59 minutos.
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1: ¿Qué tal, amigos? ¿Cómo les va? Mi nombre es Marcelo Bravo y esto es Bravo Music Files. La historia de Mike Stock, Matt Aitken, Pete Waterman y el sello PWL es una emocionante y exitosa aventura en la industria de la música pop. A lo largo de los años dejaron una marca duradera con su talento y visión únicos. En 1984, Mike Stock y Matt Aitken se unen como compositores y productores musicales. Su habilidad para crear melodías pegadizas y letras atractivas llaman la atención de Pete Waterman, un empresario de la música. En 1987, Stock, Aitken y Waterman fundan el sello discográfico PWL. El sello rápidamente se convierte en la fábrica de éxitos de la escena musical británica. Y solo por mencionar algunos éxitos,

A medida que avanzaba la década de 1990, el sonido de Stock Aitken, Ann Waterman y el sello PWL enfrentaron desafíos debido a los cambios en la industria musical y a los gustos del público. Sus canciones icónicas y su impacto en la cultura musical de la época son recordados y apreciados por los fanáticos de la música pop. La historia de Mike Stock, Matt Aitken, Pete Waterman y el sello PWL es un testimonio de su talento, dedicación y contribución a la música pop. A través de su trabajo conjunto y su sello discográfico, dejaron una huella perdurable en la industria y crearon una era inolvidable de éxitos pop. Señoras y señores, en Bravo Music Files, PWL Megamix.

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1: Las 17 horas y un minuto.
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2: Hola, ¿qué tal, amigas, amigos? ¿Cómo están? Bienvenidos a un nuevo episodio de Nuestra Tarde. Como siempre aquí, en RetroNivelRadio.cl. Música en español hasta las 20 horas 8 de la tarde. Un espacio dedicado solamente para ustedes. Continuamos de inmediato con más música.

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2: Las 17 horas y 28 minutos.
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Como cada día estamos junto a ustedes a través de www.retronivelradio.cl disfrutando de los grandes éxitos en español desde los 70 hasta la primera década del año 2000. 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

Muy bien, continuamos haciendo nuestra tarde acá en Retro Nivel Radio. Usted viene pasando por la comuna de Limache o por la ciudad de Limache, pues le comento algo. Escúcheme muy bien con mucha atención. 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Continuamos junto a ustedes disfrutando de estos grandes éxitos, de estas grandes canciones que tenemos acá en nuestra tarde por Retro Nivel Radio.

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2: Las 17 horas y 58 minutos.
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2: Las 18 horas y 29 minutos.
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Es la magia de la música, es la magia de la compañía entre ustedes y nosotros a esta hora aquí en nuestra tarde a través de RetroNivelRadio.cl. Los invitamos a que sigan en nuestra compañía.

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Continuamos en nuestra tarde.

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2: Las 19 horas y 3 minutos.
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El mejor sonido es el que llevamos hasta ustedes para que disfrute en su casa, en su lugar de trabajo o donde quiera que esté de los grandes éxitos que más de algún recuerdo nos traen a nuestro presente. 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La música continúa y, por supuesto, en compañía de ustedes. Es Nuestra Tarde por Retronivel Radio.cl.

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2: Las 19 horas y 29 minutos.
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El tiempo pasa y esta música no pasa de moda. 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

esta hora estamos disfrutando los mejores clásicos de los años 70, 80, 90 y 2000 a través de Nuestra Tarde en Retro Nivel Radio.

0: Las canciones en español que tanto nos hacen recordar estuvieron presentes en estas 3 horas de buena música, aquí en nuestra tarde. ¡Hasta pronto!
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3: Las 19 horas y 59 minutos.
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